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pensamiento. 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
2: Tienen más de 4000 años de historia, pero ¿sabes realmente qué contienen las salchichas que pones en tu mesa? Hoy te traemos el estudio de calidad de salchichas. Quédate para conocer todo sobre él.
1: Revista del Consumidor. Las salchichas son un alimento cotidiano en la despensa de muchas personas, debido a su accesibilidad económica y practicidad. Pero, ¿sabes cuál es el origen de este embutido? Este se sitúa en Mesopotamia, en el año 2000 antes de nuestra era.
2: Hoy en día, las salchichas están hechas principalmente de carne y agua. De hecho, el agua puede representar hasta el 70% del producto final. Dependiendo del fabricante, también se les llegan a adicionar harinas, féculas, almidón o soya.
1: En el mercado existe una gran variedad, pero hay un detalle al que debes prestar mucha atención. ¿Sabes cuál es la diferencia entre una salchicha con pavo y una de pavo? Suena casi igual, pero no lo es. Cuando la etiqueta dice con pavo, significa que es una mezcla de pollo y pavo. El fabricante está obligado a declarar qué porcentaje de pavo le añadió. En cambio, si dice de pavo, significa que toda la carne que contiene proviene exclusivamente de esta ave. Eso sí, toma en cuenta que la cantidad total de carne en el producto siempre dependerá de la fórmula de cada marca.
2: El Laboratorio Nacional de Protección al Consumidor revisó diversos productos para verificar sus aportes nutrimentales y el cumplimiento de su regulación. Se analizaron 37 productos, 8 viena o tipo viena, 7 de pavo, 7 con pavo, 1 de pechuga de pavo, 3 para hot dog, 3 de pavo para hot dog, 2 con pavo para hot dog, 4 Frankfurt y 2 para desayuno.
1: Se verificó toda su información comercial, la cual se encuentra en las etiquetas de cada producto. Estas tienen que cumplir con los requisitos de la norma oficial mexicana.
2: También se evaluó su calidad sanitaria, verificando la ausencia de agentes patógenos, como la salmonela, ya que son un riesgo para la salud.
1: Asimismo, se determinó la cantidad de nutrientes, como proteína, grasa, carbohidratos y agua. Estos nutrientes son esenciales para el funcionamiento de nuestro organismo, ya que le proporcionan energía.
2: Igualmente, se verificó que su contenido no excediera la cantidad de nitritos permitidos. Estos se utilizan como conservadores para inhibir el crecimiento de bacterias dañinas y mantienen el color rosa de los embutidos.
1: Se determinó la presencia de sodio y se verificó que coincidiera con el contenido declarado en la etiqueta. Finalmente, se calculó el aporte calórico por cada 100 gramos de producto.
2: Los resultados fueron los siguientes. Primero, debes saber que debido a que los embutidos suelen presentar cantidades elevadas de sodio, todos los productos resultaron con exceso de este mineral. Todos pasaron la prueba de calidad sanitaria, además de cumplir con el sodio y contenido neto que declaran.
1: Las salchichas que contienen más nitritos de lo permitido son dos de la marca Buffard, de Viena y Frankfurt, y Parma Savory, de pavo.
2: Los productos que no son veraces en su información comercial y declaran más proteína o grasa de la que contienen son las salchichas Viena de las marcas Buffard y Capistrano Clásica. Las de pavo de Bernina, para hot dog de Buffard y para desayuno la marca Obertal.
1: Los productos que destacan tener pavo, pero contienen muy poco, son las marcas Swan Premium y Kir con pavo. Aunque destacan el ingrediente, solamente contienen el 4% de este carne.
3: térmico.
2: Si vas a comprar salchichas, lo mejor es que sigas estas recomendaciones. Lee la etiqueta, revisa la fecha de caducidad y los ingredientes. Asegúrate de elegir el producto que deseas. La salchicha de pavo tiene el 100% de este tipo de carne, mientras que la que dice con pavo tan solo tiene del 4 al 25%.
1: Evita romper la cadena de frío. Deben colocarse hasta el último en tu carrito y ser lo primero en guardarse en el refrigerador al llegar a casa. Verifica los ingredientes. Si tienes alguna alergia, es importante revisarlos antes de la compra.
2: También consulta a tu médica o médico, ya que estos productos tienen cantidades elevadas de sodio y no es conveniente que las personas con hipertensión lo consuman.
1: La recomendación de la OMS para adultos es no rebasar los 2 miligramos diarios, es decir, menos de 5 gramos o una cucharadita de sal. En el caso de niñas, niños y adolescentes entre 2 y 15 años, esta cantidad debe reducirse aún más, ajustándose a su edad y sus necesidades energéticas.
2: Compara precios y calidad. Recuerda que cuidar tu consumo es cuidar tu salud y tu bolsillo.
1: Revista del Consumidor. Radio.
2: Gobierno de México.
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13: Bendito sea Dios, Padre, Hijo y Espíritu Santo, porque han tenido misericordia de nosotros. Sean bienvenidos, hermanos, a este último domingo de mayo, domingo 31, en que toda la iglesia celebra y vive la Santísima Trinidad, el misterio de Dios que hemos conocido por Cristo. El Evangelio de San Juan de este domingo de la Santísima Trinidad, Dios nos tiene dos mensajes muy poderosos. Primero, vivimos y conocemos el misterio de la Santísima Trinidad porque lo vemos palpable, lo tocamos en la vida, en la persona de Jesucristo el Señor. Por eso encontramos en el primer mensaje una expresión de San Juan que dice: tanto amó Dios al mundo que le entregó a su Hijo para que todo el que crea en Él no perezca, sino que tenga vida eterna. Dios ha amado al mundo, a cada uno de nosotros, con la donación que nos ha hecho de su Hijo. Por eso, estar cerca de Cristo, verlo actuar, curar la vida, sanar a los enfermos, darle, devolver la dignidad a las personas, perdonar los pecados, llenarlos de esperanza, tocar a Dios. Cristo nos ha enseñado el misterio de la Santísima Trinidad. Él nos ha dicho que si cumplimos sus mandamientos, el Padre vendrá a nosotros, pero también que nos prometerá su Espíritu para que podamos vivir como sus testigos. El misterio de la Santísima Trinidad lo tocamos, lo conocemos, lo sentimos, lo saboreamos en la misma persona de Jesucristo, que no es soledad, que es familia, que viene a curar la vida. Y segundo mensaje, en este domingo de la Santísima, que celebramos a la Santísima Trinidad, nos recuerda San Juan que Dios no envió a su Hijo para condenar al mundo, sino para que el mundo se salvara por él. Es decir, Cristo nos viene a enseñar que Dios quiere nuestra plenitud, que Dios quiere nuestra vida, que Dios quiere que vivamos interiormente su presencia para vivirla con los demás, verlos como hermanos, vivir como familia, luchar juntos por los grandes ideales de la paz, de la justicia y sobre todo lo que nos ha dicho últimamente el Papa León XIV con su nueva encíclica y primera encíclica Magnífica Dignitas, que pongamos al centro a la persona que está junto a nosotros, su dignidad, para que reconociendo su dignidad de ahí podamos ver que la persona es imagen y semejanza de Dios. La Santísima Trinidad se vive en la persona de Jesucristo. Que el Señor te conceda las bendiciones que hoy estás esperando.

0: el nombre del Padre, del Hijo y del Espíritu Santo.
1: Amén.
0: La gracia de nuestro Señor Jesucristo, el amor del Padre y la comunión del Espíritu Santo estén con todos ustedes.
1: Y con tu Espíritu.
0: Vamos a celebrar la Santísima Trinidad y sobre todo lo que nos dice San Pablo, que Jesucristo es gracia, que el Padre es amor y que el Espíritu Santo es comunión entre ellos y entre nosotros. Pidámosle al Señor que nos haga pasar de la soledad del pecado a una vida comunitaria para que luchemos juntos. Yo confieso

Ahora vamos a dar gloria a Dios, que nos ha manifestado su misterio en la persona de Cristo, y en Cristo podemos conocer y vivir el misterio de la comunión de Dios. Gloria a Dios en el cielo.

0: Ahora vamos a abrazar todas y cada una de las intenciones, peticiones y oraciones que tienen ustedes, que celebran con nosotros la palabra. Oremos. Dios Padre, que al enviar al mundo la palabra de verdad y el Espíritu Santificador, revelase a todos los pueblos tu misterio admirable, concédenos que, profesando la fe verdadera, reconozcamos la gloria de la eterna Trinidad y adoremos la unidad de su majestad omnipotente. Te lo pedimos en el nombre de tu Hijo Jesucristo, que vive y reina contigo en la unidad del Espíritu Santo y es Dios por los siglos de los siglos.
1: Amén.
2: Moisés sube al monte Sinaí para encontrarse con el Señor que baja en la nube. Dios siempre toma la iniciativa y hace que el hombre suba para descender, él a su encuentro. Y es que cuando se va al encuentro de Dios, hay que ascender en la vida, sin cansancio, sin equipaje, sin seguridades materiales.

Moisés subió de madrugada al monte Sinaí, llevando en la mano las dos tablas de piedra, como le había mandado el Señor. El Señor descendió en una nube y se le hizo presente. Moisés pronunció entonces el nombre del Señor, y el Señor, pasando delante de él, proclamó: Yo soy el Señor Dios, compasivo y clemente, paciente,

0: San Pablo va a construir una de las oraciones litúrgicas más notables de las que hacen referencia a la Trinidad y que definen los dones de cada una de las personas divinas. Pongamos atención.
1: De la segunda carta del apóstol San Pablo a los Corintios. Hermanos, estén alegres, trabajen por su perfección, anímense mutuamente, vivan en paz y armonía, y el Dios del amor y de la paz estará con ustedes. Salúdense los unos a los otros con el saludo de la paz. Los saludan todos los fieles. La gracia de nuestro Señor Jesucristo, el amor del Padre y la comunión del Espíritu Santo estén siempre con ustedes. Palabra de Dios.

0: condensa la voluntad de Dios respecto a la redención. Explica que el amor de Dios nos ofreció a su Hijo único para que todos fuésemos felices y nos salváramos. Escuchemos atentamente.
1: El Señor esté con ustedes.
2: Y con tu espíritu.
1: Del Santo Evangelio según San Juan.
2: Gloria a ti, Señor.
1: Tanto amó Dios al mundo que le entregó a su único Hijo, para que todo el que crea en Él no perezca, sino que tenga vida eterna. Porque Dios no envió a su Hijo para condenar al mundo, sino para que el mundo se salvara por Él. El que cree en Él no será condenado, pero el que no cree ya está condenado por no haber creído en el Hijo único de Dios. Lo que hemos escuchado es palabra de Dios.

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1: Amigos y amigas de Spotify Caminando Juntos, queridos hermanos y hermanas que nos escuchan cada fin de semana en diferentes estaciones de radio de los estados de Veracruz y de Puebla. El domingo pasado celebramos con gozo la solemnidad de Pentecostés, cuando el Espíritu Santo descendió sobre la iglesia naciente y la transformó en una comunidad misionera y valiente. Ese mismo Espíritu que une en la diversidad, ilumina en medio de nuestras oscuridades y fortalece nuestras fragilidades. Continúa asistiendo a la iglesia con sus sagrados dones, para que podamos seguir celebrando con fe el misterio de nuestra redención cada vez que nos congregamos en torno a la mesa del sacrificio eucarístico. Es el Espíritu Santo quien nos concede el saber y el sabor de las cosas de Dios, quien nos introduce en la belleza del misterio y nos permite celebrar los tesoros de nuestra fe. Después del tiempo pascual, la liturgia nos conduce por un itinerario lleno de riqueza espiritual. La memoria de María, Madre de la Iglesia, la fiesta de Jesucristo, sumo y eterno sacerdote, la solemnidad del Corpus Christi, la solemnidad del Sagrado Corazón de Jesús, la memoria de la Inmaculada, del Inmaculado Corazón de María, y culminamos contemplando hoy el misterio de la Santísima Trinidad. Nuestra fe cristiana es fascinante. En nuestras comunidades encontramos con frecuencia hombres y mujeres sencillos que no han necesitado complejas explicaciones teológicas para abrir su corazón a Dios. El Señor ha irrumpido en sus vidas con tal fuerza y ternura que desde entonces su presencia no ha dejado de latir en lo profundo de su ser. El fuego del Espíritu Santo ha encendido en sus corazones una verdadera hoguera de amor. Por eso no solamente creen en Dios, sino que viven enamorados de Dios. No necesitan grandes demostraciones intelectuales, porque han experimentado su cercanía. No requieren interminables argumentos, porque son habitados por su presencia. Y sin embargo, nuestra fe no puede quedarse solamente en la experiencia interior. La Sagrada Escritura nos recuerda que también estamos llamados a dar razón de nuestra esperanza. Aunque muchos de nosotros hayamos llegado a Dios más por el camino del encuentro que por el de la argumentación, seguimos teniendo la misión de presentar con claridad y convicción aquello que creemos, especialmente ante quienes aún no logran descubrir a Dios en sus vidas. Cuando la fe encuentra también fundamentos lejos de enfriarse, se vuelve también más luminosa y fascinante. Pero lo que verdaderamente contagia no son solamente las explicaciones, sino el gozo visible de una vida transformada por Dios. Una fe alegre, una esperanza firme y una caridad encendida son los argumentos más convincentes para atraer a otros al encuentro con Dios. Dar razón de nuestra esperanza implica también aprender a interceder por los demás. La cercanía con Dios no nos encierra en nosotros mismos. Al contrario, ensancha nuestro corazón para presentar ante Él las necesidades del mundo. Así lo hizo Moisés en la primera lectura, que al experimentar la manifestación divina, no pensó primero en sí mismo, sino en su pueblo. Si de veras he hallado gracia a tus ojos, dígnate venir con nosotros. Perdona nuestras iniquidades y pecados y tómanos como cosa tuya. Ante la grandeza de Dios, Moisés se postra, Moisés adora. Esa es siempre la actitud del creyente, porque Dios supera nuestra comprensión. Ningún ser humano puede abarcar su misterio. Su luz es demasiado intensa, su amor demasiado grande, su gloria demasiado sublime. Aunque Dios permanece incomprensible en su plenitud, ha querido darse a conocer. No ha permanecido lejano ni escondido. Poco a poco ha ido corriendo el velo de su misterio para revelarnos su rostro. San Efrén el Sirio intentaba expresar este misterio con una bella imagen. Un ejemplo del Padre lo tienes en el sol, del Hijo en su resplandor y del Espíritu Santo en su calor. Y sin embargo, todo es una misma realidad. ¿Quién podrá explicar lo incomprensible? No conoceríamos a Dios si Él mismo no hubiera tomado la iniciativa. Él ha querido acercarse y entrar en el diálogo con la humanidad. Y esa revelación alcanza su plenitud en Jesucristo, el Hijo amado, que nos ha mostrado el verdadero rostro del Padre y nos ha comunicado el amor del Espíritu Santo. Por eso el Evangelio de este domingo nos ofrece una de las expresiones más conmovedoras de toda la Escritura. Tanto amó Dios al mundo que entregó a su Hijo único para que todo el que cree en Él no perezca, sino que tenga vida eterna. Aquí contemplamos el corazón mismo de la Trinidad, un Padre que ama, un Hijo que se entrega, el Espíritu Santo que comunica vida. Conocer a Dios no es solamente un ejercicio intelectual, es sobre todo entrar en relación con Él. La inteligencia nos ayuda a comprender. El amor nos permite experimentar. Ambos caminos se complementan y nos conducen al verdadero encuentro con el Dios vivo. Al celebrar la solemnidad de la Santísima Trinidad, renovemos con emoción nuestra profesión de fe. Pero junto con la fe, hagamos también una sincera confesión de amor, permitiendo que el Dios uno y trino siga transformando, siga llenando nuestros corazones con su gracia. Y es que esta fiesta, esta solemnidad de la Santísima Trinidad, nos recuerda mucho algunas frases, algunas palabras que San Juan Pablo II afirmó en México en su primera visita pastoral en 1979, cuando él nos hablaba de la Santísima Trinidad como modelo de toda comunidad. San Juan Pablo II nos decía en México en 1979, nuestro Dios en su misterio más íntimo no es una soledad, sino una familia. Lleva en sí la paternidad, la filiación y la esencia de la familia, que es el amor. Y este amor en la familia divina es el Espíritu Santo. La esencia de la Santísima Trinidad es el amor, un amor que, como señala Bruno Forte, es a la vez distinción y unidad. Distinción que evita la confusión y que excluye la anulación de alguna de las personas. Y unidad porque el amor se da entre iguales, en un intercambio mutuo, sin menoscabo de ninguno. Así como las tres personas se relacionan entre sí, ese mismo amor se manifiesta hacia el exterior. Por ello, la vida divina se convierte en modelo de toda comunidad humana, al menos desde la fe. La manera más auténtica de confesar la Trinidad no es renunciar a comprenderla, sino testimoniar que este misterio de amor es inagotable. Contemplar la Trinidad nos invita además a revisar nuestras relaciones cotidianas. ¿Cómo escuchamos? ¿Cómo perdonamos? ¿Cómo servimos? Escuchar, perdonar, servir todos los días. Allí donde el amor se hace don sincero, allí donde el amor se hace paciencia activa, allí donde el amor se hace apertura a los demás. Dios mismo se hace presente a través de estas actitudes de escucha, de perdón, de relación, de servicio entre nosotros. Vivir trinitariamente es aprender a amar sin poseer y a construir comunión siempre, cada día. ¿Cuánta falta nos hace mostrar que la unidad es posible, que no es una estrategia pasajera, que es exigente, pero a la vez es muy bondadosa? Pero también es claro que no puede construirse a semejanza de la Trinidad sin aceptar transformaciones profundas, auténticas, en nuestra manera de pensar, nuestra manera de organizarnos y nuestra manera de actuar. Qué bien nos haría hacer el amor el principio rector de nuestras relaciones, un amor que permita ser distintos, ser diversos, ser complementarios. ¿Qué valores y actitudes deberíamos cultivar para que nuestra familia, nuestra comunidad eclesial y nuestra sociedad encarnen la unidad y la diversidad que nos enseña la Santísima Trinidad? Es una buena pregunta que estimula nuestro vivir comunitario, nuestro vivir familiar. El Papa Francisco nos decía en el 2014 que cuando celebramos la solemnidad de la Santísima Trinidad, que presenta a nuestra contemplación y a nuestra adoración la vida divina del Padre, del Hijo y del Espíritu Santo, nos presenta una vida de comunión, de amor perfecto, origen y meta de todo el universo y de toda criatura, que es Dios mismo. En la Trinidad reconocemos también el modelo de la Iglesia en la que estamos llamados a amarnos como Jesús nos amó. Es el amor el signo concreto que manifiesta la fe en Dios Padre, Dios Hijo y Dios Espíritu Santo. Es el amor el distintivo del cristiano, como nos dice Jesús: en esto conocerán todos que son mis discípulos, si se aman los unos a los otros. Es una contradicción pensar en cristianos que se odian. Es una contradicción. El espíritu del mal busca siempre esto: hacernos odiar, porque él siembra siempre la cizaña del odio. Él no conoce el amor, porque el amor es de Dios. Todos estamos llamados a testimoniar y a anunciar el mensaje de que Dios es amor, de que Dios no está lejos o es insensible a nuestras vicisitudes humanas. Está cerca, está siempre a nuestro lado, camina con nosotros para compartir nuestras alegrías y también nuestros dolores, nuestras esperanzas y nuestras fatigas. Nos ama tanto y hasta tal punto que se hizo hombre, vino al mundo no para juzgarnos, sino para que el mundo se salve por medio de él. Y este es el amor de Dios en Jesús, este amor que es tan difícil de comprender, pero que sentimos cuando nos acercamos a Cristo, y él nos perdona siempre, nos espera siempre. Jesús nos quiere mucho, y el amor de Jesús que sentimos es el amor de Dios. El Espíritu Santo, don de Jesús resucitado, nos comunica la vida divina y así nos hace entrar en ese dinamismo de la Santísima Trinidad, que es un dinamismo de amor, un dinamismo de comunión, de servicio recíproco, de participación. Una persona que ama a los demás por la alegría misma de amar es reflejo de la Santísima Trinidad. Una familia en la que se aman y se ayudan unos a otros es reflejo de la Santísima Trinidad. En una parroquia, en una comunidad cristiana en la que se quieren y se comparten los bienes espirituales y también materiales, es un reflejo de la Santísima Trinidad. El amor verdadero, el verdadero amor es ilimitado, pero sabe limitarse para salir al encuentro del otro, para respetar la libertad del otro. Todos los domingos vamos a misa, celebramos juntos la Eucaristía. Y la Eucaristía es como esa zarza ardiente en la que humildemente habita y se comunica la Trinidad. Por eso, en la Iglesia se ha puesto la fiesta del Corpus Christi, el cuerpo y la sangre de Cristo, inmediatamente después de la Santísima Trinidad. Según esta tradición, celebraremos esta fiesta del Santísimo Sacramento una semana inmediatamente después de la Santísima Trinidad. Es decir, vamos a participar para expresar el deseo de cada uno de nosotros, congregado en la unidad del Padre, del Hijo y del Espíritu Santo, en nuestro amor a Dios y el gran amor de Dios por cada uno de nosotros y hacia su pueblo. Las lecturas bíblicas de esta fiesta de la Santísima Trinidad nos ayudan a entrar en el misterio de la identidad de Dios. Por ejemplo, la segunda lectura presenta las palabras de buenos deseos que San Pablo dirige a la comunidad de Corinto y dice: la gracia del Señor Jesucristo, el amor de Dios Padre y la comunión del Espíritu Santo sean con todos ustedes. Esta bendición del apóstol Pablo es fruto de su experiencia personal del amor de Dios, ese amor que Cristo resucitado le había revelado, que transformó su vida y le empujó a llevar el Evangelio a todas las naciones. A partir de esta experiencia suya de gracia, San Pablo puede exhortar a los cristianos con estas palabras: alégrense, sean perfectos, anímense, tengan un mismo sentir, vivan en paz. La comunidad cristiana, aun con todos los límites humanos, puede convertirse en un reflejo de la comunión de la Trinidad, de su bondad, de su belleza. Pero esto, como el mismo Pablo testimonia, pasa necesariamente a través de la experiencia de la misericordia de Dios. Pasa siempre a través del perdón. Es lo que le ocurre a los judíos en el camino del Éxodo. Cuando el pueblo infringió la alianza, Dios se presentó a Moisés en la nube para renovar ese pacto, proclamando el propio nombre y su significado. Así dice: Dios misericordioso, Dios clemente, tardo a la cólera, rico en el amor, a la fidelidad. Este nombre expresa que Dios no está lejos y cerrado en sí mismo, sino que es vida y quiere comunicarse, es apertura, es amor que rescata al hombre de la infidelidad. Dios es misericordioso, Dios es piadoso, Dios es rico de gracia, porque se ofrece a nosotros para colmar nuestros límites y nuestras faltas, para perdonar nuestros errores, para volver a llevarnos por el camino de la justicia y también por los caminos de la verdad. Esta revelación de Dios llegó a su cumplimiento en el Nuevo Testamento gracias a la palabra de Cristo y a su misión de salvación. Jesús nos ha manifestado el rostro de Dios. Uno es la sustancia y trino en las personas. Dios es todo y solo amor. Es una relación subsistente que crea, que redime, que santifica. Padre, Hijo y Espíritu Santo. El Padre crea, el Hijo redime, el Espíritu Santo santifica. En el Evangelio de hoy nos presenta a Nicodemo, el cual, aún ocupando un lugar importante en la comunidad religiosa y civil de su tiempo, no dejó de buscar a Dios. No pensó, he llegado. No, no dejó de buscar a Dios, que ahora ha percibido el eco de su voz en Jesús. En ese diálogo nocturno con el Nazareno, Nicodemo comprende finalmente ser ya buscado, esperado por Dios, ser amado personalmente por Dios. Siempre nos busca antes, nos espera antes, nos ama antes. Así es Dios. Él toma la iniciativa en buscarnos, en esperarnos, en amarnos. Es como la flor del almendro. Así dice el profeta. Florece antes. Es la flor del almendro. Así efectivamente habla Jesús. Porque tanto amó Dios al mundo que dio a su Hijo único, para que todo el que cree en Él no muera, no perezca, sino que tenga vida. Y no cualquier tipo de vida. Tenga vida eterna. ¿Qué es esta vida eterna? Es el amor desmesurado, el amor gratuito del Padre que Jesús ha donado en la cruz, ofreciendo su vida por nuestra salvación. Y este amor, con la acción del Espíritu Santo, irradia, ha irradiado una luz nueva sobre la tierra y en cada corazón humano que lo acoge. Una luz que revela los rincones oscuros. Una luz que hace que las durezas que nos impiden llevar los frutos buenos de la caridad y de la misericordia sean rebasados por el encuentro, por la comprensión, por la aceptación y por la unidad en el amor. Y todo esto lo presenta el Evangelio de San Juan, el capítulo tercero que hemos escuchado. Porque aparece el misterio del amor de Dios al mundo, de su creación. En ese breve diálogo con Nicodemo, Jesús se presenta como aquel que lleva a cabo el plan de la salvación del Padre, un plan de Dios Padre para el mundo. Afirma, ¿por qué tanto amó Dios al mundo que dio a su Hijo único? Estas palabras indican que la acción de las tres personas divinas, Padre, Hijo y Espíritu Santo, es todo un único plan de amor que salva a la humanidad y al mundo. Es un plan de salvación para todos y cada uno de nosotros. Dios creó el mundo bueno, bello, pero después del pecado el mundo está marcado por la maldad y la corrupción. Nosotros, hombres y mujeres, somos pecadores, todos. Por lo tanto, Dios podría intervenir para juzgar al mundo, para destruir el mundo y el mal y castigar a los pecadores. En cambio, Él ama, nos ama a pesar de nuestros pecados. Dios nos ama a cada uno de nosotros, incluso cuando cometemos errores, cuando nos distanciamos de Él. Dios Padre ama tanto que para salvarnos nos da lo más precioso que tiene, su único Hijo, que da su vida por la humanidad. Resucita, vuelve al Padre y junto con Él envía al Espíritu Santo. La Trinidad es, por lo tanto, amor totalmente al servicio de cada uno de nosotros, el servicio al mundo, a quien quiere Dios salvar y recrear. Y hoy pensamos en Dios Padre, Dios Hijo y Dios Espíritu Santo. Pensemos y aceptemos ese amor inmenso e infinito. Por eso, hoy debemos sentirnos, Dios nos ama, experimentar su gran amor y experimentar esa medida sin medida, ese amor tan grande que nos hace experimentar una nueva creación. Somos hijos en el Hijo con la fuerza del Espíritu Santo. Por eso podemos proclamar gloria al Padre, gloria al Hijo y gloria al Espíritu Santo, como era en el principio, ahora y siempre, por los siglos de los siglos. Amén. Por favor, sigan orando por su arzobispo Jorge Carlos. Yo rezo todos los días por cada uno de ustedes. Todo a Jesús por María, todo a María para Jesús. Con María, todos discípulos misioneros de Jesucristo. Dios te bendice.

0: Unidos en la misma fe, hermanas y hermanos, presentemos nuestras plegarias a Dios Padre por medio de su Hijo Jesucristo en el amor del Espíritu Santo y digamos: escúchanos, Padre.
1: Escúchanos, Padre.
0: Pidamos por el sucesor de Pedro, Papa León XIV, por todos los obispos y cardenales, presbíteros y diáconos, para que colaboren fielmente llevando la obra salvífica de Dios al mundo entero. Oremos al Señor.
1: Escúchanos, Padre.
0: Por cada uno de nosotros que estamos aquí reunidos para celebrar la palabra, para que siempre pongamos toda nuestra esperanza en Cristo y Él, con su vida, con sus enseñanzas, con sus milagros que sigue haciendo por nosotros, conozcamos el misterio de la comunión de Dios. Oremos al Señor.
1: Escúchanos, Padre.
0: Por todos nuestros gobernantes en el nivel municipal, estatal y federal, para que llenos de bendiciones reconozcan la dignidad de cada persona, de cada mexicano, de cada veracruzano, y busquen concretamente su bien, su desarrollo y su justicia. Oremos al Señor.
1: Escúchanos, Padre.
0: Oremos también por todos los pueblos de la tierra para que gocen de paz duradera. Oremos al Señor.
1: Escúchanos, Padre.
0: Oremos también por las personas que están abandonadas, que no tienen quien por ellas, que viven al día, para que nuestra caridad nos mueva a asistirles. Oremos al Señor.
1: Escúchanos, Padre.
0: Por los integrantes de las Fuerzas Armadas y de los cuerpos policíacos, para que lleguen a ser dignos defensores de la patria y protectores de los más débiles. Oremos al Señor.
1: Escúchanos, Padre.
0: Por todos los que hoy estamos reunidos en la fe y en la caridad, para que demos con nuestra vida un firme testimonio de adhesión y de amor a Cristo, oremos al Señor.
1: Escúchanos, Padre.
0: Oremos también por el eterno descanso de todos nuestros familiares, para que Dios, que resucitó a Jesucristo como la primicia, también resucite a nuestros difuntos. Oremos al Señor.
1: Escúchanos, Padre.
0: Por todas las intenciones que ustedes tienen en su corazón, para que hoy las depositen en el corazón de Cristo y sean llevadas al Padre por el Espíritu Santo. Oremos al Señor.
1: Escúchanos, Padre.
0: Padre fiel y misericordioso, que enviaste al mundo a tu Hijo unigénito y que quisiste que tu Espíritu fuera para nosotros principio de vida, constructor de unidad y fuente de amor, escucha nuestras oraciones en el nombre de tu Hijo, que vive y reina por los siglos de los siglos.
1: Amén.

0: Ahora vamos a hacer la comunión espiritual por aquellos que no pueden recibir el cuerpo de Cristo, para que quedemos unidos totalmente a Él.
1: Creo, Jesús mío, que estás real y verdaderamente en el cielo y en el santísimo sacramento del altar. Os amo sobre todas las cosas y deseo vivamente recibirte dentro de mi alma, pero no pudiendo hacerlo ahora sacramentalmente, venid al menos espiritualmente a mi corazón, y como si ya os hubiese recibido, os abrazo y me uno del todo a ti. Señor, no permitas que jamás me aparte de ti. Amén.

0: vamos a hacer nuestra oración por los enfermos. Somos una comunidad carismática, somos un pueblo santo, un pueblo elegido, un pueblo que ora, que alaba, que bendice, y ahí encontramos nuestra gloria. Vamos a encomendar a todos nuestros enfermos.
1: La oración en Cristo de la Iglesia es poderosa. Podamos hoy tener la oportunidad de orar en el Espíritu Santo por cada uno de nuestros enfermos, por aquellos que se encuentran en nuestros hospitales, completando pacientemente y a veces con desasosiego lo que falta a la pasión del Señor. Oremos también encarecidamente en Cristo por los enfermos que están en casa agonizantes. Oremos también por los que se encuentran en la vida cotidiana, en las tareas de cada día, pero que tienen alguna dolencia o algún padecimiento crónico que les impiden vivir a plenitud. Encomendémoslos a Cristo el Señor, a su cruz poderosa y sobre todo a su santo amor, para que les dé la gracia de la salud física y espiritual.
0: Oremos. Que la recepción de este sacramento y nuestra profesión de fe en la Trinidad Santa y Eterna y en su unidad indivisible nos aprovechen, Señor Dios nuestro, para la salvación de cuerpo y alma. Por Jesucristo nuestro Señor.
2: Amén.
0: Ahora vamos a preparar nuestro corazón para recibir la bendición de nuestro arzobispo Jorge Carlos Patrón Huón.
3: Que el Señor les bendiga y los guarde.
2: Amén.
3: Que haga resplandecer su rostro sobre ustedes y les muestre su misericordia.
2: Amén.
3: Que vuelva su mirada hacia ustedes y les conceda su paz.
2: Amén.
3: Y la bendición de Dios Todopoderoso, Padre, Hijo y Espíritu Santo, descienda sobre ustedes y permanezca para siempre.
2: Amén.
0: Porque ustedes son hijos de Dios, Dios infundió en sus corazones el Espíritu de su Hijo, que clama: Abba, Padre. Gracias, hermanos, por celebrar con nosotros la palabra. Que el Señor les conceda vivir su fe para que madure y sean testigos de Cristo por todo el mundo. Que el Señor los bendiga y los colme de bendiciones.

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0: Mañana, ¿cómo se encuentra usted? Yo aquí ya en la máquina 97.7 de este lado, pero usted del otro lado de la radio. Pues me da mucho gusto saludarle. Buenos días. En la voz, su servidor y amigo Andrés Zapata, el Tigrín, quien les dice feliz mañana. Muy buenos días. Mañana radiante, mañana soleada, mañana espectacular, mañana bonita, señoras, señores. Buenos días. ¿Cómo amanece usted, señora? ¿Cómo amanece usted, señor? Algunos por la noche pues se la han de haber pasado cuidando al enfermo. De repente el enfermo pues se sintió muy mal por la nochecita. No encontrar qué hacer, porque a veces no se encuentra, no tenemos ni el seguro, ni tenemos tampoco el dinero en ese momento para salir por la noche e ir al médico. Pero a lo mejor hoy ya amaneció mucho mejor y eso pues ya está el sol. Ya Dios nos dijo buenos días, como nos cuidó también por la noche. Y eso, bueno, pues ya es una bendición y ya eso es una ganancia. Muy buenos días. De verdad, qué gusto me da de saludarles. Esperando se encuentren bien y obviamente, pues que me reciban. Pues con mucho gusto, porque lo que trato de hacer es que ustedes se la pasen bien, que tengan un día, pues agradable. Que no se la pasen triste. Aquí se trata de escuchar música, de cantar y de bailar y de recordar la música de ayer. Por eso se llama Los Domingos del Ayer. 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Saludos a mi querido Willy, patrocinador de este programa. Gracias, mi querido Willy. Ya me autorizaron por aquí tres charolitas e inmediatamente, porque si de repente usted amaneció y no hay para... no hay para desayunar, bueno, pues ya al menos tres familias.
1: Cuando te pones pantalón,
0: podemos hacerlas que disfruten de un día feliz el día de hoy. ¿Qué le parece? Así que nos vamos. ¡Nos vamos a música! Ahí está con ustedes el gigante de América. Llega Bronco.

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0: favor, hazme un servicio social. Mi querido Marcelo dice, Tigrín, fíjate que a mí la gente me regaló muchos zapatos y me regaló mucha ropa. Obviamente puse un bazar y todo esto es totalmente gratis para las personas que necesiten, pues, de esta ropa, de estos zapatos que están en muy buenas condiciones. Bueno, pues puse este bazar, mi querido Tigrín. Así que bueno, pues yo invito a la gente. Él está ahí en Texín. Les aclaro, está en Texín. Dice, si te sirve, obviamente, bueno, por acá me mandó el mensaje. Si te sirve, llévatelo. Es totalmente gratis. Totalmente gratis. O sea, es hoy 31 de mayo. Va a estar ahí mi querido Marcelito regalando todos estos zapatos de buenas condiciones y ropa desde las 9 de la mañana hasta la 1 de la tarde únicamente. Entonces lleguen y díganle, pues lo escuché en la máquina 97.7, es ahí en la calle principal, dice, en la calle principal número 42, así me puso, calle principal número 42, ahí en Texín, ahí está en la casa de Don Chelo, o de Don Marcelo, bueno, yo digo Don Chelo, ahí está este bazar, ahí hay ropa, zapatitos, para las personas que deseen, y con todo respeto, bueno, pues ahí está este bazar de 9 de la mañana a 1 de la tarde, señoras y señores, ¿eh? Bueno, estamos en la máquina 97.7, esos son los domingos del ayer. Vamos a ir a la línea telefónica y bueno, un saludo grandotote. Ya dije a Marcelito, ¿verdad? Que está ahí en este momento en el bazar echándole toda la garrita del mundo. Órale, me parece perverso. Saludos a mi querido cachorro, le mando saludos. Estamos en Domingos del Ayer. Pues déjate venir para acá, mi querido cachorro. Déjate venir por acá, mi querido cachorro, ¿va? Vamos a ver quién anda por aquí en la línea telefónica. Hola, hola, muy buenos días. Hola.
1: ¿Qué tal, Tigrín? Muy buenos días, hermano. ¿Qué onda, compadre? Aquí escuchando la 97.7 con Andrés Zapata. Excelente dominguito, mi hermano.
0: Gracias, mi querido José José. Es correcto.
1: Aquí andamos en chinga, pero gracias a Dios hay trabajo, Tigrín. Y aprovechando que falleció por ahí el compita del Grupo Indio.
0: Sí, hermano, sí, caray, hombre. Te escucho, mi querido brother, ¿eh?
1: No, por favor, te quieren una del Grupo Indio, la que se pueda, si no es mucha molestia, hermano.
0: Ya estás, mi querido José José, a quien le mando un saludo con mucho gusto. Vamos a ver quién anda por aquí, qué dice la gente.
2: Saludos, Tigrín, muy buenos días. Te escuchamos en Perote, Veracruz, en Domingo de la 10.
0: Mi querido Beto Gallardo, esa voz es inconfundible. Le mando saludos a mi querido Beto Gallardo allá en Perote, Veracruz. Buenos días.

0: colesterol.
1: Hola, Lee. De Fito
0: para
1: Olivares.
0: La familia González Morales. Estamos escuchando.
1: Hola, Lee. ¿Cómo no? Con todo gusto.
0: Gracias, Tigrín.
1: Nombre, gracias
0: de
1: a ustedes.
0: De Siria Morales.
1: Gracias, mi querida Siria. Saludos cordiales. Buenos días. Hola, hola. ¿Quién anda por aquí?
2: Buenos días, Tigrín.
1: Hola, hermano.
2: ¿Me puedes complacer con una canción de Luta Costa?
1: Sí.
2: Voy a pintar
1: un corazón.
2: Pintar un corazón.
1: Va.
2: Y saluditos para mi hija Mari, que está cumpliendo años en Zacatán.
1: Hola, mi compadre.
2: La máquina es la ley.
1: Vientos son aclarados, hecho el tiro. Guanto Trivas, que chutas. Buenos días. Hola, hola.
3: Sí, buenos días.
1: Buenos días. ¿Con quién tengo el gusto?
3: Josefina Carrillo Hernández.
1: ¿Cómo se llama?
3: Josefina.
1: ¿Cómo está, doña José? Buenos días. ¿De dónde me llama, doña José?
3: Bien, bien.
1: Bendito Dios, ¿de dónde me llama, doña José?
3: De aquí, de Matoscura, municipio de Cotutla.
1: ¿A quién le vamos a enviar saludos, doña Josefina?
3: Mire, para mandarle saludos a mi sobrina Trinidad Martínez.
1: Ándele, pues.
3: Carrillo, ya en Veracruz, en La Pochota.
1: En La Pochota, ¿para quién más, doña Josefina?
3: Cumplió años antier.
1: Claro que sí.
3: Y para mi hermana Inés.
1: Ándele.
3: Y Fernando Martínez.
1: Me parece, sí.
3: Y la familia Carrillo Hernández.
1: Sí.
3: De parte de Josefina.
1: Órale, doña José, cómo sí, no, con todo
3: y un
1: gusto.
3: Para usted.
1: Muchas gracias, doña José.
3: Excelente programa, perdón.
1: Gracias, doña José.
3: Estamos todos los días, de hecho.
1: Muchas gracias, doña José, que Dios me la bendiga, me la cuide.
3: Igualmente, gracias. Y quiero pedirle, por favor, una canción de Super Todos los Vázquez.
1: Órale, cómo no, con todo gusto, se la estamos poniendo, ¿va?
3: Sí, me la puede poner, por favor, la de Casa Fortuna.
1: ¿Cuál, perdón?
3: Casa Fortuna.
1: Órale, se la busco con mucho gusto.

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Ya está. Vamos a ver qué dice la gente por acá y qué dice la gente. Buenos días, hola, hola.

Vamos a ver qué dice la gente por acá y qué dice la gente. Buenos días, hola, hola. Vamos a ver qué dice la gente por acá y qué dice la gente. Buenos días, hola, hola. Vamos a ver qué dice la gente por acá y qué dice la gente. Buenos días, hola, hola. Vamos a ver qué dice la gente por acá y qué dice la gente. Buenos días, hola, hola. Vamos a ver qué dice la gente por acá y qué dice la gente. Buenos días, hola, hola. Vamos a ver qué dice la gente por acá y qué dice la gente. Buenos días, hola, hola. Vamos a ver qué dice la gente por acá y qué dice la gente. Buenos días, hola, hola. Vamos a ver qué dice la gente por acá y qué dice la gente. Buenos días, hola, hola. Vamos a ver qué dice la gente por acá y qué dice la gente. Buenos días, hola, hola. Vamos a ver qué dice la gente por acá y qué dice la gente. Buenos días, hola, hola. Vamos a ver qué dice la gente por acá y qué dice la gente. Buenos días, hola, hola. Vamos a ver qué dice la gente por acá y qué dice la gente. Buenos días, hola, hola. Vamos a ver qué dice la gente por acá y qué dice la gente. Buenos días, hola, hola. Vamos a ver qué dice la gente por acá y qué dice la gente. Buenos días, hola, hola. Vamos a ver qué dice la gente por acá y qué dice la gente. Buenos días, hola, hola. Vamos a ver qué dice la gente por acá y qué dice la gente. Buenos días, hola, hola. Vamos a ver qué dice la gente por acá y qué dice la gente. Buenos días, hola, hola. Vamos a ver qué dice la gente por acá y qué dice la gente. Buenos días, hola, hola. Vamos a ver qué dice la gente por acá y qué dice la gente. Buenos días, hola, hola. Vamos a ver qué dice la gente por acá y qué dice la gente. Buenos días, hola, hola. Vamos a ver qué dice la gente por acá y qué dice la gente. Buenos días, hola, hola. Vamos a ver qué dice la gente por acá y qué dice la gente. Buenos días, hola, hola.

0: bueno, ya. Vamos a ver qué dice la gente por acá y qué dice la gente. Buenos días, hola, hola. Vamos a ver qué dice la gente por acá y qué dice la gente. Buenos días, hola, hola. Vamos a ver qué dice la gente por acá y qué dice la gente. Buenos días, hola, hola. Vamos a ver qué dice la gente por acá y qué dice la gente. Buenos días, hola, hola. Vamos a ver qué dice la gente por acá y qué dice la gente. Buenos días, hola, hola. Vamos a ver qué dice la gente por acá y qué dice la gente. Buenos días, hola, hola. Vamos a ver qué dice la gente por acá y qué dice la gente. Buenos días, hola, hola. Vamos a ver qué dice la gente por acá y qué dice la gente. Buenos días, hola, hola. Vamos a ver qué dice la gente por acá y qué dice la gente. Buenos días, hola, hola. Vamos a ver qué dice la gente por acá y qué dice la gente. Buenos días, hola, hola. Vamos a ver qué dice la gente por acá y qué dice la gente. Buenos días, hola, hola. Vamos a ver qué dice la gente por acá y qué dice la gente. Buenos días, hola, hola. Vamos a ver qué dice la gente por acá y qué dice la gente. Buenos días, hola, hola. Vamos a ver qué dice la gente por acá y qué dice la gente. Buenos días, hola, hola. Vamos a ver qué dice la gente por acá y qué dice la gente. Buenos días, hola, hola. Vamos a ver qué dice la gente por acá y qué dice la gente. Buenos días, hola, hola. Vamos a ver qué dice la gente por acá y qué dice la gente. Buenos días, hola, hola. Vamos a ver qué dice la gente por acá y qué dice la gente. Buenos días, hola, hola. Vamos a ver qué dice la gente por acá y qué dice la gente. Buenos días, hola, hola. Vamos a ver qué dice la gente por acá y qué dice la gente. Buenos días, hola, hola. Vamos a ver qué dice la gente por acá y qué dice la gente. Buenos días, hola, hola. Vamos a ver qué dice la gente por acá y qué dice la gente. Buenos días, hola, hola. España. Vamos a ver qué dice la gente por acá y qué dice la gente. Buenos días, hola, hola. Vamos a ver qué dice la gente por acá y qué dice la gente. Buenos días, hola, hola. Vamos a ver qué dice la gente por acá y qué dice la gente. Buenos días, hola, hola. Vamos a ver qué dice la gente por acá y qué dice la gente. Buenos días, hola, hola. Vamos a ver qué dice la gente por acá y qué dice la gente. Buenos días, hola, hola. Vamos a ver qué dice la gente por acá y qué dice la gente. Buenos días, hola, hola. Vamos a ver qué dice la gente por acá y qué dice la gente.
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